Son las 4 de la mañana, 44 minutos.

Son las 6 de la mañana, 30 minutos.

0: Son las 7 de la mañana, 44 minutos.
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Muy buenos días a todos, saludos y bienvenidos a nuestro día a día con María Jiménez. Otro día más, aquí estamos a través de las ondas. Ya sabes que lo único que pretendemos cada día es hacer llegar donde sea que estés, en casita, trabajando, haciendo deporte, en la camita, llevarte un soplo de aire fresco desde esta tu emisora Radio Pomar 101.2 FM. Tenemos dos teléfonos, uno directo por si nos quieres contar algo, por si quieres pedir una canción o por si quieres felicitar a alguien. Este es el teléfono fijo, el 93-465-7776, 93-465-7776. Y también tenemos el WhatsApp de la radio, pero este solo para enviar mensaje, al 630-72-7670, 630-72-7670. Estamos de lunes a viernes desde las 8 de la mañana hasta las 13 horas con buena música, información, entrevistas, consejos y siempre intentamos ponerle un poquito de buen humor. Un cordial saludo de quien te va a acompañar. Encantadísima, como siempre, tu amiga María Jiménez. Ya sabes que para mí siempre es un placer estar aquí contigo a esta hora de la mañana y así poder sentirte un poquito más cerca. Tenemos una temperatura hoy en el exterior de nuestros estudios ahora mismo de 16 grados centígrados. La máxima de hoy será de 21 y la mínima será de 14. Ahora mismo tenemos un sol radiante, un día maravilloso, pero nos dicen que por la tarde vienen tormentas, así que si vas a salir ahora y no vuelves a casa hasta la noche, acuérdate de coger un paraguas, aunque parezca un poquito raro. Si naciste un 12 de mayo, que hoy es 12 de mayo, martes, feliz cumpleaños, Tauro, que tengas un maravilloso día y que cumplas muchísimos más. Hoy se celebra también San Nereo, Domingo de la Calzada, Pancracio y Dionisio. Así que si conoces a alguno, felicítale, porque hoy es onomástica. Hoy es el Día Internacional de la Enfermería. También es el día de la fibromialgia y el síndrome de fatiga crónica. ¿Y qué pasó un día como hoy? Pudo pasar muchas cosas. Pero lo que vamos a hacer es resumir un poco. Por ejemplo, en 1912 la revista Blanco y Negro publica la primera fotografía en color de la prensa española. En 1935, Pío Baroja ingresa en la red académica, en la Real Academia Española. En 1937, coronación de Jorge VI de Inglaterra y primera retransmisión televisiva fuera de un estudio. En 1982, atentado fallido contra Juan Pablo II en Fátima, protagonizado por el sacerdote integrista español Juan Fernández Cron. En 1995, el actor y director de cine español Fernando Fernán Gómez es galardonado con el Premio Príncipe de Asturias de las Artes. En 2008, un seísmo de 7,8 grados Richter causa más de 87.000 muertos en la provincia de Sichuan, en China. En 2009, Estados Unidos es elegido por primera vez miembro del Consejo de Derechos Humanos de la ONU. Y en 2018, Alemania, en el Hamburgo, desciende por primera vez en su historia a la segunda división de fútbol. ¿Y quién nació un día como hoy? En 1842 nació Luis Pellicer, dibujante y pintor español. En 1907, Catherine Hepburn, actriz estadounidense. Y en 1936, Guillermo Endara, político panameño. ¿Y quién nos dejaba un día como hoy?
En 1921 nos dejaba Emilia Pardo Bazán, escritora española. En 2009 nos dejaba Antonio Vega, cantante y compositor español. En 2013 nos dejaba Constantino Romero, periodista español. Y en 2018 nos dejaba Antonio Mercero, director y guionista español de cine y televisión. Y hasta aquí cositas que pasaron un día como hoy. Pasaron muchas más, pero hoy las hemos resumido un poco. Y vamos a arrancar y lo hacemos con música. Hoy de la mano de Marta Santos. Verte en abril, pero es que no estamos en abril, estamos en mayo, Marta. Y ahora te digo lo de siempre, ¿me acompañas? Estás en tu emisora Radio Pomar 101.2 FM. Enviamos mucha energía a todas las personas que están enfermas, a las personas que están en la camita de un hospital. Ese beso con muchísimo cariño para que se recupere muy pronto, porque va acompañado de muchísima energía. Y que si estás en carretera, mucha precaución. Ya sabes que más vale llegar tarde que nunca. No te pongas nervioso, que hoy hay muchas retenciones, muchísimas retenciones. Así que paciencia. ¿Qué es la mala de la ciencia? Y saluditos a todos los que estáis por aquí, ya que estáis, sois bastantes, que vais diciendo cositas a través del WhatsApp de la radio, y a mí eso me encanta, ¿eh? Venga, vamos, vamos, vamos, vamos. Verde en abril. Ahora sí, ahora ya arrancamos. Y tenemos varias peticiones, y a mí eso me encanta.

Buenos días, Javi. Buenos días, Mario. Buenos días, Pepi de San Mori. Buenos días, José Francisco. Buenos días, María. Buenos días, Manel. Buenos días, Katy. Buen día, Quimeta. Me encanta, me encanta, me encanta, me encanta, me encanta.

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2: Y por aquí tenemos una petición que nos hace ya José Francisco. Él nos pide una canción de Tamara, Herida de Amor. Venga, que estás en sintonía de tu emisora Radio Pumas en 1.2 FM y que voy recibiendo más mensajes. Matilde, buenos días.

Y por aquí tenemos a la Pepi de San Mónica. La Pepi de San Mori nos pide la canción de Naya, Caprichosa. Aquí tienes un besito guapísima para Maika, para Rosa, dice, y para ti.

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1: 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Y ahora, esa cosita, mami, del gran Iván Fallas. Yo digo que esta va a ser la canción del verano.

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Buenos días, Rosalía, ¿cómo estás? Yo creo que ahora voy a poner el teléfono en marcha. Venga, va, 93-465-7776. 93-465-7776.

0: Buenos días, María.
1: Buenos días.
0: Ya estoy despierta. Ya
1: sí, me gusta que estés despierta.
0: Bueno, espero que tú estés bien.
1: Yo estoy muy bien.
0: Yo me he levantado un poquillo tarde,
1: sí,
0: pero no importa.
1: Bueno.
0: Te doy los buenos días. Te agradezco que estés ahí para darnos alegría todo el día a nosotros y a nosotras. Y bueno, una canción de Camilo VI, la que tú quieras, porque
1: venga,
0: todas son muy bonitas. Gracias. Un besito muy fuerte de Maribel de Hospitales.
1: Igualmente, hasta preciosa.
0: Luego.
1: Hasta luego. Y ahí tienes Camilo VI. Ven. O voy. Un besazo, guapa.

Bueno, y tenemos por aquí más música. Tenemos una canción que nos trae Marcos Yunas, Dueña de mis ojos. Venga, el teléfono que estaba pillado, ¿eh? Estaba pillado. 93-465-7776.

Bueno, pues hoy quería retomar otra vez los dicen por ahí, que yo creo que a veces nos sirven de mucho, porque son pequeñas reflexiones que nos dan mucho que pensar. Así que dicen por ahí que la vida es como una taza de café. A veces está muy caliente y a veces se enfría. Y a veces se nos olvida tomarla por estar pendientes de otras cosas. No esperes a que el momento sea perfecto para disfrutarlo, porque lo más probable es que cuando creas que es el momento, el café ya esté frío. Real como la vida misma.

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1: Otra reflexión que tenemos por aquí que también te va a dar a pensar bastante. Dicen por ahí, caminamos por la vida cargando maletas llenas de por si acasos y de hubieras. El problema es que esas maletas pesan tanto que no nos dejan correr hacia lo que realmente queremos hoy. ¿Qué pasaría si hoy decides soltar una sola cosa que ya no te sirve? Otra cosa real como la vida misma.

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1: Otra reflexión. Dicen por ahí que a veces nos obsesionamos con perseguir mariposas y nos frustramos porque se nos escapan. El secreto no está en correr tras ellas, sino cuidar tu propio jardín para que ellas quieran venir a ti. Y si no vienen, al menos te queda un jardín bonito.

Y aquí tenemos una canción que nos trae Raúl. El título de la canción es Se nos rompió el amor, una canción que canta Rocío Jurado, también la canta Rafael. Bueno, pues muchos cantantes interpretan este tema y un pedazo de voz como la de Raúl también puede cantarla así de bien. Yo lo he visto cantar en directo este tema y se te ponen los vellos de punta. Y otra reflexión. Dicen por ahí que terminar una relación no siempre es un fracaso. A veces

dicen por ahí que en Japón, cuando una pieza de cerámica se rompe, la pegan con oro. No esconden las grietas, las resaltan porque consideran que el objeto ahora es más valioso y mucho más fuerte. Así que si tus cicatrices, yo sé que no son defectos, son la prueba de que supiste reconstruirte.

Por ahí nos dice Juan Carlos desde Valencia, dice, si lloras por dentro sin que caiga por fuera, terminarás rompiendo los hilos de seda del alma. Qué profundo, madre mía, qué profundo.

0: Bueno, aquí tenemos mensaje a través del 630 72 76 70 que dice: hola, buenos días, María. ¿Podrías poner para Manel Licati la canción Dos Gardenias de Antonio Machín? Gracias. Bueno, pero tú no sé quién eres. A ver si sé quién es.
1: Para ti.
0: Pablo, es Pablo. Pues nada, Pablo, para Katy y para Manel. Ahí está, Dos Gardenias. Un besazo, que tengas un maravilloso día.

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Bueno, por aquí tenemos una petición que nos hace Juan Carlos desde Valencia. Dice que le gustaría escuchar la primera vez de José Luis Perales. Qué canción tan bonita, ¿eh? Juan Carlos, te mandamos un beso desde aquí, desde Badalona. Sí. Y oye, que tengas un maravilloso día. Ahí va tu canción, La Primera Vez.

Madre mía, qué canción tan maravillosa, En fin, ya la hemos escuchado. Y ahora tenemos otra petición musical. Vamos a ver, es Katy, que nos dice así. A ver, ¿dónde está Katy? Dice, buenos días, María, soy Katy. ¿Podrías ponerme, por favor, la canción de Carlos Mata, Déjame intentar, dedicada para todos los amigos oyentes, también para Pablo y para ti especialmente? Pues muchísimas gracias, Katy. Y Pablo, esta canción tan bonita también es para ti. Un besazo, Katy, Manel, y ahí está. Déjame intentar, Carlos Mata.

0: Y tenemos más reflexiones. Más dicen por ahí. Dicen por ahí que el tiempo es el único regalo que no se puede devolver ni recuperar.
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0: El tiempo no se mide en horas, sino en momentos. Esos momentos que nos quitan el aliento. Y es que, como bien dicen, el tiempo es una parte de tu vida que, una vez entregada, ya no volverás a tener.
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0: También dicen que recuerda que la vida es como un espejo. Si tú le sonríes, ese espejo te devuelve la sonrisa. Así que todo lo que tú envías al mundo, tarde o temprano, va a volver a ti.

Dicen por ahí que a veces, como la naturaleza, hay quienes se entregan por completo para que otros prosperen. Pensemos en los padres que renuncian a sus sueños para que sus hijos alcancen los propios. Un amor que a menudo solo se valora cuando el tiempo ya ha pasado. Bueno, que todo el mundo valore el sacrificio de los padres, que no es poco. Yo digo que la mayoría, habrá padres y padres, pero la mayoría de padres renuncian a sus sueños para que los hijos alcancen los suyos propios.

0: Noche con Arte. Es el arrebato. Estás en sintonía de tu emisora Radio Pomar, Radio Pomar en 1.2 FM. Y tengo por aquí un mensaje. A ver. Hola, buenos días.
1: Hola, María, buenos días.
0: Buenos días.
1: Me gustaría escuchar la canción Todas las Flores de sí. Presuntos Implicados.
0: Vale.
1: Muchas gracias y buen martes.
0: Igualmente para ti, un besazo. Ahí la tienes, Sergi el taxista. Feliz martes. Todas las flores, Presuntos Implicados.

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2: 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Yo que le voy a hacer mi
3: 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Y por aquí tenemos esta bachata rosa que nos trae Juan Luis Guerra. Y tengo más reflexiones, sí, tengo muchas más.

¿Alguna vez te has preguntado por qué nos da tanto miedo el silencio? A veces encendemos la radio, la televisión, o buscamos compañía solo para no escucharnos a nosotros mismos. Y hoy te invito a que nuestro programa sea tu compañía, no sea solo ruido, que sea un puente hacia ti. ¿Sabes que miles de personas hoy se despertaron con una batalla interna de la que nadie sabe nada? Pues dicen por ahí que la soledad no es la ausencia de personas a tu alrededor, es la incapacidad de comunicar lo que realmente te importa. No le temas al silencio. Es el único lugar donde tu alma tiene permiso para hablar sin interrupciones. No lo olvides.

0: A veces la vida te quita a las personas de al lado, y no para castigarte, sino para que te encuentres a ti mismo. Solo en la inquietud absoluta, ahí donde
1: ¿cómo estás?
0: Nadie te molesta, todo es silencio a tu alrededor, en esa quietud puedes ver quién eres realmente, sin esas etiquetas que el mundo te pone. Porque, y es que el silencio no es un vacío, es un espacio lleno de respuestas. Es el taller donde se plantean y se planean las mejores batallas y donde se curan las cicatrices que nadie más ve.

Y por aquí tengo un mensaje de Conchi de Barcelona, que la verdad es que me emociona un montón, porque dice: hola María, soy Conchi de Barcelona. ¿Qué verdad es lo que dice de la soledad? Mis hijos se fueron, tienen su familia. Dice: mi marido murió y sola. Ahora me entiendo mejor. Dice: sé lo que quiero y lo que no, también. Dice: y tú me ayudas. Me encanta. Dice: me ayudas mucho, María. Gracias. Qué bonito. Pues, que te digan esto. Es que me decía eso. Dice: solo quiero, sé lo que quiero. Y lo que no, tú. 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Dice: me encanta. Me ayudas mucho. Gracias, María. Pues, oye, no sé qué decirte. Me encanta ayudarte. Me encanta ayudaros. Esto. Y si os encontráis solos, pues yo estoy aquí por la mañana para, no sé, a veces para echar unas sonrisas, ¿no? Porque también, o unas risas, porque eso también ayuda muchísimo. Conchi de Barcelona, que te mando, mira, ese beso, es como si fuera un pedazo de abrazo, un achuchón. Y me gusta, pues, que no te sientas tan sola, ¿eh? Porque yo siempre estoy contigo. Y esta canción te la voy a regalar. Abrázame así, Roberto Carlos. Un besazo.

0: Bueno, por aquí tenemos a Nico de Huelva. Dice, buenos días, María. Hoy te has peleado con el Facebook. Saluditos desde Huelva. Bueno, pues no. Y ayer tampoco. Pero es que ayer tampoco puse nada porque se me olvidó.
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0: Ay, madre mía, madre mía. Bueno, por aquí también tenemos a... Bueno, nos dice gracias, gracias, gracias, María. Nos lo dice Conchi de Barcelona. Un besazo, guapísima. Buenos días también para... Rosalía, buenos días, guapa. Oye, vamos a saludar a Pruden, que dice, nos dice Manel, dice que nada, que desde Beas de Segura nos envía recuerdos. Pues igualmente para ti. Ay, dale, mami. ¿Qué me ha salido por aquí? Ni rosas ni juguetes. Paulina Rubio con Pitbull.

Bueno, es que hoy no habíamos publicado en Facebook. Y es que se me ha olvidado hacerme una fotito, la verdad. Pero ya está, acabo de hacerme una fotito en un segundo. Y la he publicado, pues eso. 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
1: Bueno, pues ahora tenemos por aquí a Chayanne con este Mariana. 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

0: Bueno, pues aquí tengo. Hoy tengo dos niños, un niño guapísimo que el otro día estuvo aquí, habló un poco y se fastidió el invento. Bueno, buenos días, guapísimo. ¿Dices algo?
1: ¿Qué? Sí.
0: Sí, ¿cómo te llamas?
1: Alexis,
0: que el otro día se nos fastidió todo y no pudo hablar y ahora quería hablar. Me ha traído unos bombones de chocolate. Madre mía, muchísimas gracias, Alexis.
1: Y esta bomba de Mario.
0: Y trae una bomba de Mario. ¿Quién la ha hecho, tú y quién más?
1: Y mi mamá.
0: Y tu mamá, pues oye, es muy chula. Pues nada, que me alegro mucho de verte. Hoy no se ha fastidiado nada. ¿Quién era el gafe? Yo creo que era yo la gafe, ¿eh? ¿Vale? Bueno, pues ¿quieres saludar a alguien? A tu yaya, por ejemplo. ¿Le envías un beso a tu yaya? ¿Cómo se llama tu yaya?
1: Yaya Paqui.
0: La yaya Paqui. Pues nada, yaya Paqui, un besazo y que ha venido a buscar también su punto de libro que el otro día se le olvidó aquí encima de la mesa. Claro, se nos fue la luz, pues se
1: mira,
0: fue.
1: Mira, aquí pone Axel.
0: Hoy sí, aquí pone Axel.
1: Como
0: pues nada,
1: mi hermano.
0: Como su hermano. Bueno, guapísimo. ¿Y tú cómo me has dicho que te llamas? No me lo has dicho. ¿O sí? ¿Sí? Dímelo.
1: Alexis.
0: Claro, Alexis, Axel, que se parece tanto que me he liado. ¿Qué?
1: Sacaron una película de carne y hueso.
0: De Mario.
1: Se llama Super Mario Bros.
0: ¿Y la recomiendas? ¿Sí? La recomiendas, ¿no? ¿Quieres que vaya?
1: Estaba en la biblioteca.
0: Toma ya. Pues nada, que la iremos a ver. Venga, guapísimo. Un besazo. Ya seguimos con nuestra música. Aquí daremos a David Bisbal con ese corazón latino.

Bueno, se acaba de ir Alexis y Axel y su mamá, se acaban de ir ahora mismo. Bueno, que el otro día pues tuvo vamos, que le fue cantidad de mal, porque vino, habló un poquito y se fue todo de fiesta. Bueno, y cuando ahora se marchaban, Alexis tiene 7 años, me dice, ¿has estado contenta? Qué bonito, es que la inocencia de los niños es lo más bonito de esta vida, de verdad. Es lo más bonito. En fin, gracias a su mamá por traerlos. El pequeñito empezaba a tirar besitos con la mano. Y Alexis venía con sus bombones todo contentísimo. Gracias, gracias, gracias. Estos son los padres que hacen que al final a los niños les guste la radio.

Y por aquí tenemos una canción que nos trae el barrio, ese orgullo. Mira, esta se la vamos a regalar a Merche. Merche, ahí la tienes, el barrio. Ella es una fan incondicional del barrio.

Y por aquí tenemos a Antonio desde Torre Baró, que nos pide la canción Acorralado de Dúo Dinámico. Pues ahí tienes, que tengas un maravilloso día.

Y nos acaba de llamar Juan de aquí de Pomar. Me dice que el próximo viernes Santa Cuina cierran las puertas. Qué triste, de verdad, qué triste. ¿Por qué? Porque, bueno, pues claro, supongo que no saldrán las cuentas. Tendría que ir mucha gente para que pudieran aguantar y por lo visto pues no es así. En fin, que yo lo siento muchísimo, muchísimo, muchísimo, muchísimo. Juan iba todos los días a comer allí, así que nada, es lo que tiene la vida. Juan me pide Bandido de Azúcar Moreno, pues ahí la tienes. Que tengas un maravilloso día, guapísimo. Y aquí está tu canción desde el comienzo, claro, y faltaría más.

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1: Bueno, tengo alguna reflexión más. Dicen por ahí que no necesitas ver toda la escalera para empezar a subir. El éxito no es una meta lejana, es la suma de los pequeños esfuerzos que haces hoy. Incluso cuando te tiemblan las piernas. Y de eso doy fe, porque yo he empezado a subir muchas escaleras y he hecho muchos pequeños y a veces grandes esfuerzos.

Bueno, aquí tenemos una preciosa canción que nos trae el gran Antonio Vega. Sabemos que hoy hemos dicho en las efemérides que un día como hoy nos dejó él, Antonio Vega. Había nacido en 1957, nos dejaba en 2009, cantautor, guitarrista y compositor, fue líder de Nacha Pop y luego tuvo carrera en solitario. Antonio Vega nos dejaba con 51 años por una neumonía. Llevaba años luchando contra su adicción a la heroína, algo que él nunca ocultó. Este tema, El sitio de mi recreo, fue grabado en 1992. Es un himno poético al refugio interior y la paz espiritual. Nacido de una experiencia de soledad en Ibiza, la canción, que utiliza metáforas naturales, representa un estado de consenso personal y calma, perfecto para evocar la introspección. Una canción preciosa y que yo siempre pienso que ojalá Antonio Vega con este tema haya encontrado el sitio de su recreo. Una canción preciosa, Antonio Vega, vamos a escucharla. Y estés donde estés, nunca te olvidaremos, que lo sepas.

0: Menudo tema, el sitio de tu recreo con esta canción. Pues si sí, tú no conoces, no conociste al gran Antonio Vega con esta canción, pues es una caricia, pero a la vez es, diría yo, un puñetazo. Llega al alma porque Antonio Vega en esa canción, con esa canción se abrió en canal. La escribió para su pareja. Esa canción te rompe por dentro. Su pareja Teresa tenía esclerosis múltiple y era su cuidador, su apoyo, su recreo. Cuando dice "donde brilla el sol de mi cabeza", habla de ella. Era su luz en medio de todo el caos. Sin metáforas raras, dice: "me hace fuerte el ser débil contigo". Reconoce que amar es necesitar al otro y eso da vértigo, pero también te salva. En un fragmento dice: "donde nadie nos juzga, donde estamos a salvo, donde reina la paz que busqué en todas partes, es el sitio de mi recreo". Porque todas buscamos ese sitio, una persona, un momento, un lugar donde por fin respiras y tú eres ese tú sin miedo.
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0: Teresa murió en 2007 y Antonio en 2009. Él dijo que sin ella se había quedado sin su sitio de recreo. Esta canción te llega al alma. Es de esas canciones que te entienden mejor que tú mismo. En fin, tengo piel de gallina, de verdad. Triste, pero brutal. Es la definición perfecta de Antonio Vega. Y toma un poquito de aire. Y aquí tenemos otra petición musical que nos hace Rosa María. Dice: "buenos días, María, me gustaría escuchar a Dani Martín, Qué bonita la vida". Gracias y un beso. Gracias a ti, Rosa María. Y aquí tienes esta bonita canción, Qué bonita la vida.
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0: Un besazo.

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Bueno, y dicen por ahí que los desafíos no aparecen en tu vida para detenerte, sino para que descubras

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0: 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Oh, qué canción tan bonita, qué canción tan maravillosa. 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

0: Y por aquí tenemos otra canción, bueno, que son las 11:55, ya llega la hora del Ángelus. Hemos empezado a las 8 y ya nos hemos cargado 4 horas como el que no quiere la cosa. Yo para mí, vamos, me he cargado casi el martes. Una canción, venga, Miguel Bosé, con este Amiga.
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0: Que voy a pasar lista en un ratito, porque sí que he recibido muchos mensajes, pero quiero más. Quiero más, es que no puedo evitarlo. Hay cositas, sí, cositas. Por ahí me preguntan, María, ¿qué día era la presentación del libro? Bueno, pues, a ver, la presentación del libro en Abacus de Francesc Macià, número 60, es el próximo día 21, que es la próxima semana, el jueves que viene, no esta semana, la próxima. ¿Y qué pasa? Que bueno, pues yo os había prometido un planeta musical, pero creo que no va a poder ser. ¿Por qué? Pues porque yo por la mañana sí que tengo 5 horas enteritas, que eso mola mucho, 5 horas, pero que no son 5 horas de que pueden ser de planeta musical, porque planeta musical tiene que ser por la noche, por la tarde-noche. Entonces, claro, está toda la radio tan pillada, porque antes no, antes pues nada, pues...

Cuando se iba Juan Marín, pues quedaba toda la tarde libre y entonces yo podía ponerme pues a la hora que fuera. Pero ahora, claro, ahora detrás de Juan Marín tenemos a nuestro locutor Jaime Guaza. Y después de nuestro locutor Jaime Guaza tenemos a nuestro locutor Manel del Amor, que está hasta las 10 de la noche. Todos los días. Entonces ya no tengo sitio para hacerlo por la noche. Entonces, claro, es un poquito problema esto, ¿eh? Yo no sé si me darían permiso, no creo que me den permiso para hacerlo, pues, un día por la mañana, dedicar 2 horas enteritas al planeta musical, pero yo no creo que sea posible. Pero bueno, es igual, ya sigue el que de vulgui y a ver si algún día tenemos un hueco. Así que si queréis venir, que os firme el libro, queréis venir a darme un achuchón, queréis venir a decirme: María, yo estoy aquí contigo, pues a mí me encantará. A mí me encantará que vengáis a la librería Abacus de Badalona. Yo os puedo firmar el libro, os lo voy a dedicar. Y estaremos un ratito con también Jordi Matamoros, que Jordi Matamoros pues es un gran escritor y que pues para hacer de, pues eso, ¿cómo se dice? Maestro de ceremonias, sabe mucho. Entonces, bueno, pues será una tarde, será a las 7 de la tarde. A las 7 de la tarde. Pues nada, que yo os lo digo para que lo sepáis, que también podéis venir aquí a la radio a buscar vuestro libro, que también os lo puedo firmar, como habéis hecho muchos de vosotros, y que, bueno, aún queda algún libro, aún quedan libros, porque esta vez he cogido muchísimos para que no me pasara como la otra vez, que nos quedamos sin libros. Así que ya lo sabéis. Venga, escuchamos de esta amiga. Por aquí tengo a Nico de Huelva, que ya se está cabreando. Se está cabreando porque él estaba esperando el planeta musical. Recuerdo.

Y nos ha llamado Marisa. Bueno, he abierto la caja de Pandora porque se está liando la de... No lo digo. La que se está liando aquí, la que se está liando. Bueno, pues tanto estabais esperando vosotros el planeta musical. Madre mía, madre mía, madre mía. Marisa quiere esta canción. Nico de Huelva, no se puede hacer nada. La verdad, no se puede hacer nada, de verdad, de verdad. Yo quería hacer el planeta musical. Mira, el día 21 es el día de la presentación del libro. Yo quería hacerlo, pues... No sé, tendría que haber sido el 18, 19 o 20, que es la semana que viene, el lunes, martes o miércoles. Pero después de esto ya no. Yo quería hacerlo antes de la presentación del libro. Esa niña puede, pero no va a poder ser. Esa boca que... Así que, pues nada. Claro, que no voy a hacer de 10 a 12 de la noche, porque si no me van a echar de casa. Es que me echan de casa, pero directamente. Sí. De 10 a 12 de la noche me echan de casa. Vamos, fijo. Marisa, esa niña que me mira de los puntos, ahí está para ti. Un besazo, guapa.

Bueno, pues el Nico de Huelva, que he dicho que tiene que ser antes del día 21, que no va a poder ser, entonces es lo que he dicho. Claro, es para promocionar el libro, así es que hay que entenderlo. Voy a hacer un trabajito que me encanta, pero que también es para promocionar el libro. Cuando ya esté la presentación hecha, pues va a ser que no, yo lo quería hacer pues para que los que escuchaban el programa hubieran dicho, pues yo mañana voy a la presentación. Entonces, claro, si la presentación es el día 21, vale, y ya está. Que Nico de Huelva, ¿tú no has escuchado a Manel del Amor que el jueves está desde las 7 de la tarde hasta las 10 de la noche y los demás días está desde las 7 de la tarde hasta las 10 de la noche? Y el viernes está desde las 8, que se va Mari Carmen, hasta las 10 de la noche. Escúchale algún día, te va a gustar, te lo digo yo. Doncs aquí tenim a la Patricia. Patricia dice, hola María, feliz semana, me gustaría escuchar a David Ross con la canción Badalona. Dice, tú que eres lista sabrás cuál es la canción que habla de las fiestas y es en catalán. Un abrazo, pues otro para ti. Y vamos a escuchar Badalona, es una canción que me encanta, del gran David Ross, nuestro chico de OT. Un besazo, guapa.

0: Bueno, pues ya sabes que si vas a la playa, no te olvides la toalla. Si tienes hijos, entérate que van a la playa, pero que se llevan la toalla. Y que te enteres también que si son días de cole, cuando lleguen a casa, ten cuidado cómo llegan. Si llegan llenos de arena, es que han hecho... Nada, han hecho... No han ido.
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0: Madre mía.
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0: Sí. Esos niños lo hicieron, sí.

Las 12 y 16 minutos, una horita menos en las Islas Canarias, nos quedan solo 44 minutos. Qué poquito nos queda, pero vamos a disfrutar que aún me queda mucha música para disfrutarla también. Bailando bachata, él es Chayanne.

0: Bueno, y estamos en pleno mes de mayo, que son las fiestas de nuestra ciudad.
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0: Las fiestas de Badalona. Y bueno, pues ayer hubo un dinar a la Plaza de la Plana.
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0: Había muchísima gente y había un olorcito a paella. A la Plaza de la Plana, era un dinar popular. 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Bueno, que todos los días hay cosas, porque estamos en plenas fiestas de mayo de Badalona. Y también os quiero recordar que está la 23 edición del Mercat Solidari. 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Y bueno, pues para mí lo que me costó no tiene un valor económico porque es un valor sentimental. Hombre, no me la regalaron, pero oye, estuvo muy bien. Así que, oye, siempre hay alguna cosita que te pueda interesar. Y oye, que también lo importante de todo esto es que es para estas... Es un mercat solidari, si es que la palabra lo dice todo. Yo ya tengo mi máquina de escribir Olivetti, que la tengo allí pues expuesta, porque me encanta. Y porque, oye, qué bonito es eso, ¿eh?
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Bueno, se nos ha ido de fiesta una canción que no es la que yo estaba buscando. Yo estaba buscando una canción que nos trae Café Quijano y la canción es esta, desde Brasil. Pues nada, pues desde Badalona. Venga, vamos a escucharla.

Bueno, tengo por aquí mensaje que nos envía David. David de San Adrián dice, buenos días, Marías. Con Marías no, María. Bueno, y Marías, que hay muchas. Dice, con buena energía, un feliz martes para todos. Soy David de San Adrián. ¿Me puedes poner la canción de Cani García y Natalia Lafourcade? Remamos, dice, gracias y un saludo igualmente para ti. Un besazo y ahí la tienes. Que tengas un maravilloso día. David de San Adrián.

Bueno, pues por aquí tenemos otra petición musical que nos hace Manu. Dice, buenos días, María, feliz mañana. Me gustaría escuchar de Roberto Carlos, El gato que está triste y azul. Gracias, guapísima, dice, y muy feliz martes. Igualmente para ti, Manu. Uy, qué tarde llegas hoy. ¿Dónde estabas? En fin, venga, ya ha vuelto, ya ha venido. Un besazo, guapísimo.

Qué canción más bonita, la canción que nos ha pedido Manu. Y aquí tenemos otra, venga. Las 12:46. Bueno, acabo de hablar con Antonio del Carmelo. Y nada, pues decirle que nada, que le mando un besazo, muchísima energía para que se recupere del todo muy bien, ¿eh? Que va a ser que sí.

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Bueno, pues tenía por aquí una canción preparada y es que no me va a dar tiempo, yo que sé, a lo mejor un minuto, sí que la podíamos poner un minutito, ¿no? Esa canción que tenía yo aquí preparadita, a ver si sale. No sé si va a salir, me parece a mí que no me dará tiempo. A ver, que tengo por aquí a Juan. Vamos, le voy a ponerla, nada, un minuto, ¿eh? Es que siempre me va faltando tiempo.

Bueno, pues ya me tengo que marchar, pero hoy no he estado nada sola. No, no, no. Tenemos miles y miles de hormigas que vienen a visitarnos. Hoy hemos tenido también la visita de dos niños y una mamá, pero que, bueno, aparte de las visitas de los dos peques y la mamá, hemos tenido toda la mañana millones de hormigas que vienen a visitarnos, que nunca han visto un programa de radio y que lo ven desde aquí, desde casi el micro, ¿eh? Ahí están, menos mal que a mí no me toquen, ¿eh? No em toqueu a mi, no em toqueu, ¿eh? Si us plau, no em toqueu. És el que tenen les hormigues. Són molt pequeñitas, ¿eh? Però se meten per tots els sitios, per tots els sitios. Mar de Déu, senyor. Así que, señoras y señores, nos bajamos aquí, pero recuerden que mañana voy a volver. Mañana miércoles. Día 13 de mayo. Pues nada, vamos a disfrutar de este día que yo creo que es un día bonito, que a partir de la tarde va a llover, eso es lo que dicen, no sé yo, ¿eh? No sé yo. Y os mando un beso, venga, vuestra amiga.

María Jiménez, gracias infinitas por estar siempre. Gracias por quererme tanto. Y ahora os dejo con Juan Marín y ese café show, ese cafelito show, con esa marcha que tiene él. Y después, él estará hasta las 4 de la tarde. Y después, como es miércoles... No, es martes, hoy es martes. Perdón. Viene Jaime Guaza hasta las 7 de la tarde. Y después, Manel del Amor hasta las 10 de la noche. Pues venga, un saludo a todos y yo me marcho. Chao. Hasta mañana. Adiós. Oye, no, ya me marcho, Juan. Que sí, que me marcho.

Día 12 de mayo del 2026, ya sabes que hasta las 4 de la tarde voy a estar contigo, acompañándote con buena música, peticiones musicales, a través de nuestro móvil interactivo y también a través de nuestro teléfono del directo. Eso será en un

que ha estado contigo hasta la una del mediodía. Le mandamos un besito. Eso sí, ella mañana volverá cuando el reloj marque las 8 de la mañana, las 8 del matí. Y aquí estará con todos vosotros. Así que un besito, compañera. Y nosotros, desde ahora y hasta las 4, Café Show. ¡Qué sabor! ¡Venga, empezamos!

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0: amigos. Estamos aquí en directo en el Café Show.
1: Con frecuencia cubana, Melendi llegó a La Habana.
0: ¡Melendi! Venga, que no pare el ritmo a esos cafeteros y cafeteras. Estate atento que hoy te quiero entregar de nuevo esa cafetera y esa taza del programa. Así que ya sabes, estate atento que ahora en unos minutos te lanzo la pregunta. Espera, que tengo por aquí. ¿Qué ha pasado? Ahora sí.
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Gypsy Kings. Báilame un poquito, venga, báilame un poquito, que estamos a martes, que el cuerpo lo sabe. Yo sé que el martes te gusta más que el lunes. Sí, eso lo sé yo, eso lo sé yo. Pero bueno, a mí me gusta más el martes que el lunes. No, al revés, perdona, me gusta más el lunes que el martes. Y el domingo también, el domingo y el lunes. Siempre he dicho que son mis días preferidos de la semana. El domingo y el lunes. Domingo y lunes.

Aquí tuvimos hace poquito, al Sandro con nosotros y fue todo un placer. Bueno, estad atento porque hoy martes nuestra cafetera incluida con la taza va con, mira, esto va subiendo, va con esos 6 vasos de cristal. El pack al completo, esos 6 vasos junto a la taza gaudiñera y la cafetera de toda la vida, pero

municipio, el municipio. Y mira, estamos aquí en Cataluña. En Cataluña, porque nos vamos al Maresme. Ya sabes que el Maresme tiene 30 municipios. Vamos a hacer un repaso de ellos. Por si no lo sabes, yo sé que lo sabes, pero habrán oyentes que no lo saben. Mira, Alella, Arenys de Mar, Arenys de Munt, Argentona, Cabrera de Mar, Cabrils, qué bonito que es Cabrils, Caldes de Estrac, Calella, Canet de Mar, Dosrius, Malgrat de Mar, Mataró, Montgat, Palafolls, Pineda de Mar, Premià de Dalt, Premià de Mar, Sant Andreu de Llavaneres, Sant Cebrià de Vallalta,

vamos a coger 10 y de esos 10 me vas a tener que decir cuál es el más pequeño, el municipio más pequeñito, con menos habitantes. Te lo he puesto fácil, te lo he puesto fácil. Ya sabes, taza, cafetera y los 6 vasos incluidos, que esto es nuevo. 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Muchísimas gracias a los compañeros de JJ Finques.

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Maldito duende de Héroes del Silencio. Venga, estamos eligiendo, reduciendo esos 30 municipios del Maresme a 10. Estoy en ello. Dame unos minutos, porque entre esos 10 está el pueblo más pequeñito. El pueblo más pequeñito del Maresme. Qué bonito, el Maresme en Cataluña. Esas playas y esos pueblos tan bonitos que tenemos aquí en Cataluña.

Un recuerdo hace ya unos años, bueno, bastantes años. Mi prima Luisa, que me llevó a esa calita tan bonita de San Pol de Mar a comer una paellita. Un recuerdo. No sé si está.

activo y tenemos esos mensajes que vamos recibiendo a través del 630-72-76-70. Tenemos a Desi. Desi, ¿cómo estamos? Buenas tardes, señor Juan. Si puedes poner el barrio Requem por Magdalena. Bueno, pues ya la tengo preparada la canción. Qué canción más bonita. Un saludo muy fuerte a todos los barrieros y barrieras. Por cierto, a Desi, que está ahí en sintonía con nosotros. Cuéntame, Desi, ¿qué estás haciendo en estos momentos, aparte de escuchar Radio Pomar? Bueno, también voy a mandar un besito muy fuerte a Sira, que está ahí en sintonía con nosotros. Parece que está en casa escuchando la radio. ¿Estás en casa, Sira? ¿Dónde estás? En estos

Canción Sira, pídeme la cancioncita y yo te la pongo. Será todo un placer ponerte la canción. Venga, te recuerdo el móvil interactivo 630 72 76 70. En un ratito también nos vamos al teléfono 93 465 7776, a ver el cafetero o cafetera que me acierta ese pueblecito, con ese municipio del Maresme. Son 30 reducidos a 10, y entre esos 10 está el municipio más pequeño.

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Mandarina con Ernesto Losa. Bueno, 1:39 PM, estamos en directo en el Café Show, estamos a martes, con buen ritmo, con buena música, ya sabes, esto es el Café Show, el Cafetito Show, el que va contigo, el que te acompaña y el que te mima, claro, nosotros somos.

Municipios, los 10. Los 10 municipios, uno de ellos es el municipio más pequeño, más pequeñito, pero bonito. Municipio pequeño, pero bonito. Me la tenemos, el Masnou. Orius, Vilassar de Mar, Vilassar de Dalt, Tordera, sí, donde el mercadillo, Tellá, Santa Susana, San Vicenç de Montalt, San Pol de Mar. Y dando pues ese homenaje a nuestro compañero Paco, que lo echamos muchísimo de menos, a nuestro compañero Paco Barrera. San Isicle de Bellalta, es donde él vivía.

Bueno, te recuerdo el teléfono 93-465-7776. Teléfono a tu entera disposición desde ahora mismito. Y venga, que ahí te está esperando la cafetera, los 6 vasos de cristal y la taza. Aún tenemos 2 oyentes que tienen que venir a buscar la taza junto a la cafetera y una taza que tenemos por aquí. Ahora voy a dar el repaso de los oyentes que están ahí apuntados. Ahora lo digo, porque han venido todos ya, han venido todos.

0: que suenan ellos. Ellos son Uña y Carne, las cucarachas. Ay, las cucarachas. Venga, nosotros seguimos aquí en directo en el Café Show. Sí, el de Juan Marín, el de lunes a viernes. Los mediodías son nuestros. Siempre lo hemos dicho. De 1 a 4, aquí en Radio Pomar, en tu radio de proximidad.
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1: ¡Oh, qué bonito!
0: Bueno, tengo por aquí a Silvia, de Badalona a Santa Coloma. Silvia, ¿qué tal?
2: Bien.
0: ¡Uy, qué bien! ¡Qué seria! ¡Qué seria que está la Silvia! ¿Cómo puedes estar seria siendo martes? Ya, es que ya avanzamos al fin de semana.
2: Sí, todavía quedan unos cuantos días.
0: Bueno, ¿cuál es tu día preferido de la semana, Silvia?
2: El fin de semana, que no trabajo.
0: No, pero dime, ¿habrá un día preferido, ¿no, Silvia?
2: El miércoles.
0: Ah, el miércoles. ¿Y por qué el miércoles?
2: Porque ya queda menos para el fin de semana.
0: Qué bonito. Porque es la mitad de la semana. Bueno, exacto. El miércoles. Bueno, exacto. Cada uno tiene su día preferido. Eso es respetable. Cada uno tiene su día preferido. Para mí el día preferido es el domingo y el lunes. A mí el domingo me encanta. El domingo. ¿Sí, no? Qué bonito es el domingo. Qué bonito es el domingo. Y el lunes también. El lunes también. Bueno, pues vamos allá porque tenemos a Silvia en Santa Coloma de Gramanet. ¿Has comido ya o no has comido ya, Silvia?
2: No, ahora las dos.
0: ¿Y qué vas a comer hoy? Si no mucho molestarte, claro, si no lo puedes decir.
2: Alitas de pollo.
0: ¡Oh, qué rico! A mí me gustan las alitas de pollo picantonas. Me encantan las alitas de pollo picantonas. Es que a mí el picante me gusta mucho, Silvia. Me encanta el picante.
2: A mí yo no puedo con él.
0: ¿No te gusta el picante?
2: No puedo con él.
0: Ah, no puedes. Ay, qué pena, ¿eh? Mira que el picante me encanta. Bueno, hay gente que no le gusta, es respetable también. Hay gente que dice, no, me gusta el picante o no puede comerlo como tú. Pero sí. A mí el picante me chifla. Y tengo que frenarme un poco porque al final me va a pasar factura de comer tanto picante, Silvia.
2: Pues sí.
0: Bueno, pues dime el pueblecito, porque te está esperando.
2: Que
0: ya me lo has dicho, a micro cerrado, ¿sí? A micro cerrado. Y me has dicho Carlas de Strack. ¿Tú has estado en Carlas de Strack?
2: Sí.
0: Qué bonito, qué bonita es la playa de Carlas de Strack y el pueblo. Pues hay que... Mira, yo ya no voy a decir nada, pero hay que estar atento en la radio. Y voy a decir el porqué. Tú has dicho Carlas de Strack, no es Carlas de Strack. ¿Sabes por qué, Silvia?
2: ¿Por qué?
0: Bueno, estarías haciendo otra cosa en estos momentos, cuando yo lo he dicho, claro, he ido muy rápido. Porque, claro, Carlas de Strack está en los 30 municipios. En los 30 municipios.
2: Vale.
0: Lo hemos reducido a 10 municipios. Y en esos 10 municipios no está Carlas de Strack.
2: Es que también tenía un territorio.
0: No, pero no pasa nada. No pasa nada. Lo importante porque, es que llamas y participas. Y eso a mí me alegra.
2: Estaba en duda entre dos: o Carlas de Strack o Ribus.
0: Bueno.
2: Entonces me he decantado por Carlas de Strack, porque también te dio el territorio.
0: Bueno, pues nada, ya está. Se dice una vez solo: hay que estar atento. No pasa nada, ya está. Has participado, ya está. No se puede más. Ya está. Es así, Silvia. Pero mira, no pasa nada, mira, ya que me has llamado, ¿me oyes? Bueno, se ha ido la llamada.

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situación, tío. Los pobrecitos están hechos polvo porque este cabronazo de ministro del Verdos. 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
1: Petición recibida a través de nuestro móvil interactivo, a través del

0: Cuatro minutitos. Y las 2 de la tarde, venga, aquí en directo en Radio Pomar.
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0: desesperada. Bueno, vámonos al teléfono 93 93 465 7776. Vamos a mandar un saludo muy fuerte a los amigos de Ponta Rosa que están ahí, los amigos de la construcción, el amigo Óscar. Bueno, no sé con quién está, Óscar. Si estás con más, dímelo. Tus compañeros, ¿cómo se llaman? Juan José Barcelona, Vallebrón, que está ahí en el Vallebrón.
1: Sí.
0: ¿Cerquita del hospital o lejos del hospital?
1: No, cerca de la Tachonera.
0: Bien, mira. Mi barrio, así me gusta, Juan José. Ahí, ole.
1: Ahí, lo mejor que hay.
0: Ese barrio bueno, del barrio de la Tachonera en el Vallebrón. Ole. Bueno, pues, Juan José, cuando quieras, me dices el pueblecito, me lo has dicho a micro cerrado, pues dilo a micro abierto para nuestros oyentes que se enteren y que digan.
1: Que digas tú y que escuchen. San Pol de Mar.
0: Has dicho San Pol de Mar.
1: Sí.
0: Has dicho San Pol de Mar. Tenemos San Isicle de Bellalta, San Pol de Mar, San Vicenç de Montlán, Santa Susana, Tellà, Tordera, Vilassar de Dalt, Vilassar de Mar, El Masnou y Orius. Tú me has dicho San Pol de Mar. ¿Has estado en San Pol de Mar?
1: Sí. No una vez, sino es que es precioso, ¿eh?
0: Qué bonito. Casi
1: tres o cuatro veces he estado. Y seguiré yendo, porque he aprovechado cuando eso de los trenes que eran gratuitos y todo esto. Y me he lanzado con mi mujer y digo, vamos ahí, y es para que me encanta, que es un sitio de tranquilidad precioso.
0: Mira, me dicen por aquí, por el mensaje, por el móvil interactivo, me parece que ya no está el chiringuito de la Cala Pequeña en San Pol de Mar, ese chiringuito que yo he dicho que me llevaba mi prima Luisa hace ya bastantes años a comer paella. No está. No. Dice por aquí Sira que no está ya el chiringuito. Oh, qué pena. Que había, sí, un chiringuito ahí en la playa, en la arena.
1: No, pues no está, verdad. Sí, no está porque yo bueno, no hace mucho, hace nada de tiempo he estado yo ahí en San Pol de Mar, y bueno, he ido muchas veces, tres o cuatro veces casi seguida. Y no está, no. Yo siempre voy, cuando salgo del tren, voy directamente a un sitio que es un restaurante con un bar así, que está muy bien, que todo el mundo va ahí. Uh-huh. Y siempre me traigo mi imán. Cada vez que voy a un sitio, me traigo mi imán de donde voy.
0: ¿Tú lo recuerdas, ese chiringuito que yo digo?
1: No, porque yo cuando he ido, yo he ido tres o cuatro veces seguida, desde que hubo aquello esto de la, que era gratuito la eso de los trenes y todo esto. Uh-huh. Hasta el tiempo, yo he ido seguido tres, cuatro, cinco veces he ido. Y nunca, bueno, el chiringuito no lo he visto. Ahí no he ido a la playa, he estado por ahí, en las rocas, pero no lo he visto, no.
0: Bueno, pues mira, pues Juan José de Barcelona,
1: sí,
0: nos ha dicho San Pol de Mar. ¿Tú sabes que en San Pol dice San Pol Tensora? ¿Sabes por qué?
1: ¿Por qué?
0: Porque pusieron el reloj tapado, un reloj de sol, y estaba tapado.
1: Ah. Yo lo que sí me gustaría ir, porque yo sé que un día determinado, no sé qué día es, lo que fuera, sé que hacen las sardinadas, que hacen con,
0: sí,
1: en San Pol de Mar, pero no he ido, no he estado, digo, a ver si un día podía ir y localizar el día para poder,
0: pues,
1: hacer las sardinadas.
0: No, sí, qué rico las sardinas. Oh, ¡qué rico están las sardinetes!
1: Además, recién hechas y puesta con... Oh.
0: Me río, Juan José, porque aún hay gente antigua del pueblo que lleva muchísimos años en San Pol. Y claro, tú si le dices San Pol Tensora, pues...
1: No hace gracia.
0: Se enfadan.
1: Pues no me lo diga, porque ya cuando vaya no lo voy a decir.
0: Yo un día iba con un amigo, con el coche, y por la ventanilla del coche...
1: Lo dijiste.
0: Sí.
1: Lo dije. Pues te van a cortar las orejas cuando.
0: Un mamadí. Bueno. Mejor no decirlo. Bueno, pues Juan José de Barcelona, de verdad, muchísimas gracias por participar, pero no es San Pol de Mar, no es San Pol de Mar, no pasa nada, lo importante es que has participado, muchísimas ya gracias. Está.
1: Mira, ya te llamaré otra vez, no te preocupes que yo te voy a llamar.
0: Mira, vamos.
1: Yo insistí para que algún día me toque algo.
0: Pues mira, vamos a hacer una cosa. Como no te ha tocado, pues pídeme una canción y yo te la pongo. Hacemos
1: ponme
0: ya.
1: Ponme alguna que sea más o menos esto de Gurruchaga.
0: De Gurruchaga, uy, es que mira, hace tiempo de Javier Gurruchaga.
1: Sí, venga. Me encanta. Sí.
0: Pues venga, vamos a poner una canción de Gurruchaga.
1: Pues muchas gracias por todo y tienes un programa estupendo, ¿eh? Ojalá que siga así.
0: Muchas gracias.
1: Que no cambien de nada.
0: Muchísimas gracias y que tengas un feliz martes.
1: Gracias, muy amable.
0: Amable tú, un abrazo.
1: Igualmente, hasta luego, adiós.

Venga, pues seguimos con más música y esta canción se la vamos a dedicar a Óscar y a todos los amigos de Ponta Rosa que están ahí con nosotros en sintonía. Un saludo muy fuerte al gremio de la construcción.

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1: Pues mira, gracias a Juan José, vamos a escuchar esta canción de la Orquesta Mondragón. Abel Gurruchaga, viaja con nosotros. Qué recuerdo de esta canción. Para ti, Juan José, feliz martes.

Somos Café Show hasta las 4 de la tarde, hora que entrará nuestro compañero Jaime Guaza. Ya sabes que a partir de las 4 ahí está nuestro compañero Jaime, hasta las 7 de la tarde, en esas tardes tan bonitas de lunes a miércoles. Y los sábados también, después de nuestra compañera María Jiménez, a partir de la 1 y hasta las 5 de la tarde. Bueno, te recuerdo el móvil interactivo, 630-72-76-70. Móvil interactivo, para que te interactives con el Café Show. Envíame un mensajito, pídeme tu canción y en unos minutos teléfono 93-465-7776. Venga, que quiero entregarte la taza, la cafetera y los 6 vasos. Ese pack de 6 vasos incluido. Y no es San Paul, pero muchas gracias, Juan José, por participar.

0: Bueno, hay que decir que Santa Susana también es muy bonita. Santa Susana.
1: 101.
0: Mira que es bonita. Santa Susana también. Oh, mara meva. Y Vilassar de Dalt. Y Vilassar de Mar. Y también el Masnou. Muy bonito.

0: Cafeteros y cafeteras, esos cafeteros y cafeteras chucheros y chucheras, chucheros y chucheras, sí, esos cafeteros, siempre, de verdad.
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2: 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Se te pase ni un programa de 1 a 4 de la tarde. Ahora vas y lo cascas. Venga, che. Manolo, ponme dos whisky más.

0: Tata Taburete cantando la canción de Torrente Presidente.
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Juan José, que están ahí en sintonía con nosotros desde Barcelona, des del barri de la Sagrada Família. Bueno, des de l'Eixample, des de l'Eixample. Un saludo muy fuerte, Antonia. Bueno, ya tengo por aquí la canción de Rocío Dúrcal. Hoy lo vi pasar. ¿Qué canción más bonita? Se la quiere dedicar pues a su amorcito. Es bonito decir amorcito, pero es que es así. A Juan José. Aquí tiene Juan José y Antonia. Feliz martes. Hoy lo vi pasar. Rocío Dúrcal.

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no congeladas, cortando la patata, que no cuesta nada. Hay muchos amigos y amigas que compran las patatas congeladas porque les da

Así que no sea baguete, no sea baguete ni bagueta, que cortar la patata no cuesta nada. Con el cuchillo. O con el cortapatatas también. ¿Cómo se llama el cortapatatas?

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0: Duden, que le mando un saludo muy fuerte, que está a través de radiopomar.es. Ahí vamos a buscar la canción que me pide.
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0: Pruden, la canción que me has pedido hace un ratito de Alicia. Que la tengo por aquí apuntada. Tengo por aquí. De Alicia Villarreal.
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0: Pero antes, ahí está él, Quique y Manu. Que suenan así de bien.
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14 minutos, aquí tengo el tema, así se titula. Que seas feliz, Alicia Villarreal. Bueno, Prudem, un saludo, ahí está en sintonía, a través de radiopomar.es. Venga, que la disfrutes y feliz martes. Alicia Villarreal.

0: Bueno, qué canción. Ahí está Alicia Villarreal. Pruden para ti esta canción. 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

Pol de Mar, San Vicenç de Montland, Santa Susana. Bueno, yo me quedo con Santa Susana. Tella. Tella también, es muy bonito Tella. Tordera. Aún recuerdo yo, hace más de 15 años, en Tordera, en el mercadillo de Tordera. Bueno, con una novieta que tuve, que vivía en Arenys de Mar. En Arenys de Mar, fuimos al mercadillo de Tordera a comprar dos patos. Sí, sí, dos patos, pero patos pequeñitos que se convirtieron grandes. Claro, los cuidábamos en casa, en la bañera. Tela marinera, se hicieron grandes. Hasta que los tuvimos que dar, claro, era imposible tenerlos en casa. Daban una faena enorme. Jaime haciendo así con la cabeza. Sí, sí, claro. De pequeñitos hicieron grandes. Tela marinera, con su pienso, bueno. Súper cuidados. Hasta que ya hubo un momento que los patos no podían estar en casa. Eso fue en el mercadillo de Tordera. Vilassar de Dalt. Qué bonito que es Vilassar de Dalt. Vilassar de Mar. El Masnou. Y Urrius. Qué pueblecito. ¿Tú has estado en Urrius? ¿Has estado? Dice que sí, el Jaime. Está arriba en la montaña. Bueno, pues me tienes que decir de estos 10, ¿cuál es el pueblo más pequeño con menos habitantes? Y si tú me aciertas, ya sabes, cafetera, taza incluida y los 6 vasos de cristal. Que son súper chulos. 93. 465 7776.

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0: Bueno, pues ahí está sonando nuestro artista del mes, que ha estado pues un mes con nosotros aquí en Radio Pomar. De verdad, siempre es un placer que Fran de Castro confíe pues en Radio Pomar. Y hoy pues está aquí con nosotros, porque Fran de Castro ya es de la familia de Radio Pomar. Yo ya he dicho que esta es su casa y siempre será su casa. Y de verdad, todo es un placer siempre tenerte aquí con nosotros, Fran. ¿Qué tal? Bienvenido de nuevo.
1: Buena sobremesa. Hoy sí lo digo bien.
0: Buena sobremesa. ¿Ya has comido, Fran? ¿Ya has comido?
1: Ya hemos comido.
0: ¿Qué has comido? Porque yo siempre le digo a los oyentes en este programa, ¿Qué has comido?
1: Bueno, pues hemos comido algo ligero. Como había que venir aquí, pues algo ligerito.
0: Bueno, Fran de Castro, de vuelta aquí a los estudios de Radio Pomar. Muchísimas gracias de verdad por estar aquí. Él le digo, Fran, bien, ahí estoy, Marín. Eso de verdad es de agradecer. Aunque hay veces que él está liado también con sus cosas. Claro, no es tan fácil. Él también tiene sus cosas personales, su trabajo. Pero bueno, es un placer cuando llamas a Fran y dices, oye, Juan, pues ahí estoy. De verdad, gracias de nuevo por estar aquí con nosotros, Fran.
1: Gracias a ti, Marín, amigo mío. Para mí es un placer estar siempre aquí en tu casa, como tú dices que es la mía. Es un gusto estar aquí, de verdad.
0: Muy bien. Bueno, vamos a hablar porque este 15 de mayo a las 9 de la noche en Sabadell, en el carrer 3 Creus, número 203, en el restaurante Bermejo. 15 de mayo, mira, dos días antes de mi cumpleaños, porque mi cumpleaños es el 17 de mayo. Soy Tauro, 17 de mayo, el señor Juan Marín, digo señor, me lo digo yo mismo, cumple un 4 y un 2. Así que...
1: Anda.
0: ¿Tú recuerdas aún cuando tenías el 4 y el 2, Fran?
1: Pues sí, la verdad es que sí. A ver, no hace mucho, ¿eh? Tampoco.
0: Bueno, pero lo recuerdas aún,
1: sí, ¿eh? Sí, claro que lo recuerdo. Por eso lo recuerdo, porque no hace mucho.
0: Bueno, no hace mucho. Bueno, Fran, cuéntanos un poquito este viernes 15 de mayo en Sabadell. ¿Qué va a pasar este viernes 15 de mayo en Sabadell?
1: Pues bueno, a ver, la cosa promete, la verdad, estoy bastante contento y bueno, para mí, volver a decirlo, es un placer tenerte allí como presentador del evento. Eso va a ser un lujazo.
0: Muchas gracias. Bueno, el lujazo es mío, es un placer de verdad estar contigo y sobre todo el estar apoyándote, que eso es lo principal. Lo principal no es que esté, lo principal es que esté apoyándote, ya que has estado también con nosotros aquí, pues oye, yo voy a estar ahí contigo y siempre voy a estar apoyándote, Fran, porque es que al final nos hemos hecho amiguetes y todo. ¿Qué te parece? Pues una sí. Vez que viniste aquí a hacer promoción y mira, al final ha sido más de una vez y al final ha sido amistad.
1: Pues sí, la verdad que mira, a veces uno hace lo que le gusta, ¿no? Pero a través de hacer uno lo que le gusta, vas conociendo gente que bueno, que al final del camino, pues te encuentras de que no has conocido gente, al final acabas teniendo amigos.
0: Pues mira qué bonito. Bueno, pues este viernes, cuéntanos un poquito, porque claro que no, pon un poquito a los oyentes en antecedentes. ¿Cómo va a ser esa actuación en el restaurante de Fran de Castro? ¿Cuántas canciones? ¿Cómo va a ser? Pon un poquito en antecedentes a nuestros oyentes.
1: Pues bueno, pues a ver, va a haber una de las temas que se va a hacer allí, es este que está sonando ahora mismo.
0: El Me Están Matando.
1: El que me están matando. Y bueno, toda la trayectoria que llevo en este tiempo de mis temas, pues se van a tocar muchos de los que ya he grabado. Y bueno, y siempre pues también hay un poquito pues para recordar a los temas populares, ¿no? Temas populares, porque sí, también no hay que olvidarse de la gente grande, ¿no? Y algo pues haremos. Y bueno, ya lo demás pues también el público tiene su parte, porque nosotros vamos con una idea y bueno, luego al final el guión lo acaba acabando el público.
0: Pues muy bien. Mira, vamos a escuchar una de tus canciones también, la de Mírala, de Fran de Castro. La vas a cantar también, ¿no? La de Mírala.
1: Por supuesto.
0: Bueno, vamos a escuchar la canción de Mírala, que ha estado también sonando aquí en la promoción de Fran de Castro durante un mes en la programación de Radio Pomar. Y nosotros, pues siempre apoyando a Fran de Castro, que suena así de bien.

0: Pues ahí está Fran de Castro con Mírala, una de las canciones que también va a cantar en directo este viernes 15 de mayo, 9 de la noche, en el restaurante Bermejo, Carré Tres Creus, 203, en Sabadell, Fran.
1: Así es.
0: Qué bien, qué bien. Oye, pues con muchas ganas de estar ahí apoyándote el viernes en Sabadell. Hace ya tiempo que no voy a Sabadell. Mira, va a ser todo un placer estar en Sabadell de nuevo.
1: Pues sí, la verdad es que sí. A ver si la cosa, ya te digo, la cosa promete. Y bueno, la verdad que espero que va a ir todo bien. Tenemos muchas ganas. Y bueno, a ver qué pasa. Vamos a dejar que la cosa fluya.
0: Cuéntanos, Fran, ¿por qué has elegido Sabadell?
1: Pues bueno, yo residuo bastante esa zona, ¿no? Porque tengo familia allí y tal. Pero bueno, en este caso, me llevo bastante bien con los dueños del restaurante. Son amigos míos.
0: Muy bien.
1: Llevan poquito tiempo en el tema este de hostelería y tal.
0: Hay que apoyarlo.
1: Y entonces, pues bueno, digo, vamos a darle también un empujoncito, ¿no?
0: Qué
1: siempre
0: bonito.
1: Hay que ayudar. Hay que ayudar y echar un cable donde se pueda.
0: Bueno, para los oyentes que si quieren venir, aún hay tiempo.
1: Por supuesto.
0: Si quieren venir
1: Hasta
0: el jueves. Si quieren venir el 15 de mayo a las 9 de la noche al restaurante Bermejo, Carré Tres Creus 203 en Sabadell, donde estará Fran de Castro presentando sus nuevos temas y un servidor, de verdad, presentando pues a Fran de Castro, que va a ser todo un placer. Oye, pues ¿qué tienen que hacer? ¿Se ponen en contacto con el Café Show?
1: Exacto, sí.
0: Lo iré diciendo, no te preocupes, hasta el viernes lo iré diciendo. Y nada, a ver quién se apunta. Y si no, los que ya están apuntados, porque yo sé que hay muchísima gente ya apuntada. Así que, Fran, que va a ser todo un placer estar ahí en Sabadell contigo.
1: El placer es mío de que a mí me presente este evento un grande como lo eres tú, Juan Marín.
0: Y también gracias. Gracias por haber apostado por nosotros, con lo de la promoción. Lo digo aquí en directo para que los oyentes sepan que has apostado por Radio Pomar. Y eso de verdad es de agradecer, Fran.
1: El placer es mío. Yo lo digo y lo diré siempre. Radio Pomar ha hecho mucho por mí. Y bueno, a vuestra disposición estoy.
0: Muchas gracias. Pues mira, nos vamos a ir con otra de sus canciones que suena así de bien, La Última Noche, Fran de Castro, canciones que ya están en todas las plataformas digitales como esta.

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1: Bueno, este viernes. Es que voy muy acelerado porque estoy pensando en el cumpleaños. Que cae en domingo. Mi cumpleaños cae en domingo. Este año. Fran, voy acelerado, perdona. 15 de mayo, Restaurante Bermejo, en Carrer Trens Creus 203, en Sabadell. Actuación de Fran de Castro presentando sus nuevos temas. Que será todo un placer, hombre, estar ahí contigo. Fran, ¿algo más que añadir?
2: Pues nada, como tú bien has dicho, pues nada, la gente que hasta el jueves se quiera apuntar, que se ponga en contacto con la radio. Y nada, dar las gracias al equipo que sois maravillosos todos. Y nada, agradecido eternamente con vosotros, de verdad.
1: Pues Fran, muchísimas gracias por estar como siempre en tu casa, en los estudios de Radio Pomar, aquí en la avenida Sabadell, sin número, en el barrio de Pomar, en Badalona. Que tengas un feliz martes, a cuidarse la voz para el viernes.
2: Ahí estamos, sí.
1: Estos días, que antes del viernes, ¿qué vas a hacer? ¿Vas a prepararte algo? ¿Vas a hacer unos ensayitos?
2: Sí, la verdad es que tenemos un poquito los días un poquito ahí ya organizados en temas de ensayo y, bueno, preparaciones de voz y tal. Pero bueno, es lo que toca.
1: Muy bien. Bueno, tú te cuidas tu voz.
2: Sí, claro.
1: Agua con limón.
2: Exacto, y miel.
1: Y miel. Qué rica la miel. Qué rica, ¿eh? Está la miel.
2: Sí, la verdad que sí.
1: Muy bien. Pues nada, Fran, que nos vemos el viernes, que va a ser todo un placer estar ahí contigo, apoyándote al 100%.
2: Gracias.
1: Ahí está con nosotros Fran de Castro, hoy en directo, aquí en los estudios, en el Café Show. Mira cómo suena la última noche. Suena así.

todo un placer tenerlo aquí en los estudios. Ahí está él, el Arrebato, mi colega de siempre. Como que no hay tiempo. Mañana, a ver si mañana. Hoy no habéis acertado. Los que habéis participado no habéis acertado. No pasa nada, pero mañana, yo creo que mañana ya saldrá el ganador o la ganadora de ese pueblecito pequeño del Maresme. Claro que sí, ya verás. Bueno, entre la entrevista un poquito que hemos hablado con Fran, pues no nos ha dado tiempo. Así que nosotros, venga, recta final. ¿Recuerdas a este grupo? Ander y Mai. Mira cómo suena. Un juego de dos.

Dos, qué bonito. Ahí están, Dermay. Recta final. Ahora sí, a partir de las 4, nuestro compañero Jaime Guaza, que ya está por aquí preparado y dispuesto para que me haga el relevo. Todo un placer, de verdad. Venga, nos vamos con esto que suena. Pastora Soler, Te me vas. Suena así de bien. Mañana más. Cafeteros y cafeteras, mañana volvemos a partir de la 1, después de la compañera María Jiménez. Te dejo en buena compañía. Hasta mañana.

Hola, hola, ¿qué tal? Buena tarde, buenas tardes. ¿Qué mejor plan que quedarte aquí las próximas horas en el 101.2 de tu FM, Radio Pomar? Aquí nos encontrarás siempre que quieras. Y después de un buen café show, toca seguir disfrutando de buena música. Al compañero Juan Marín le tenemos aquí mañana a partir de la una. Ya le echamos de menos. Gracias, compañero. Te escuchamos mañana. Aquí todo listo y preparado, así que comenzamos.

0: Soy humana, ¿qué nos gusta a Chenoa? ¿Y a ti también? Si quieres una canción la puedes pedir. Aquí las tenemos todas. Pide tu canción a través del WhatsApp de la radio o a través del teléfono. Te recuerdo el teléfono del directo, 93-465-7776. El WhatsApp es el 630-7276-70. A lo largo de la tarde te iré recordando los teléfonos y te invito a que llames y participes. Son ya las 4 de la tarde, 9 minutos. Me quedo contigo hoy también hasta que sean las 7.
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4: 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Son las 4:16 minutos y estamos a martes 12 de mayo. ¿Qué pasó un día como hoy? Te lo cuento.

Tal día como hoy se estrenaba en televisión Las Mil y Una Noches en el año 2009. También un día como hoy se estrenaba Tú sí que vales. Un día como hoy el programa Tú sí que vales se estrenaba el 2013. Y un día como hoy del año 2013 se estrenaba el programa Un príncipe para Corina. Y también contarte que un día como hoy, en el 2010, Paco González era despedido del programa Carrusel Deportivo de la cadena SER. Ese día cambió todo en la radio deportiva. Unos meses después, él, Pepe Domingo Castaño y gran parte de su equipo ficharon por la cadena COPE. Y un día como hoy, de hace 8 años, parece que fue ayer, Amaya y Alfred, después de participar en Operación Triunfo, representaban a Radio Televisión Española en el Festival de Eurovisión con el tema Tu Canción. Quedaron en el puesto 23 con tan solo 61 puntos. Y también, un día como hoy, representaron a Eurovisión el grupo The Nash, I Love You, Mi Vida. También era un día como hoy del año 2001, el turolense David Civera nos representó en el Festival de Eurovisión con la canción Dile que la quiera, una canción compuesta por Alejandro Abad, quedando en una muy buena sexta posición con 76 puntos.

Ocurría un día como hoy, parece que fue ayer, del año 2001. ¿Seguimos? Venga, Marijema, dale al botón.

Te cuento, tal día como hoy nos dejaron Antonio Vega, lo hacía en el 2009, Antonio Mercero en el 2018, también un día como hoy del 2010 nos dejaba Antonio Ozores y un día como hoy del año 2013 nos dejaba un gran comunicador y también actor de doblaje, nos dejaba Constantino Romero. Un día como hoy, Maná publicaba su primer álbum en el año 87. El álbum se llamaba como ellos, Maná, fue el primer álbum de la banda pop rock mexicana. También un día como hoy del año 2023, Sebastián Yatra y Manuel Turizo publicaban la canción Vagabundo. Era un día como hoy del año de hace tres años, del año 2023, Abraham Mateo con Ana Mena publicaban esta canción. ¿La recordamos?

Una canción esta que acaba de sonar, que hoy cumple precisamente 3 años, te la acabo de contar. Y ahí estaban Ana Mena y Abraham Mateo, que comenzaron los dos la música, siendo muy, muy, muy jovencitos. Ahí estamos. Estamos a martes, sí, recuerdo, martes, no adelantemos acontecimientos, martes 12 de mayo. Si quieres una canción, aquí la puedes pedir en el WhatsApp de la radio o en el teléfono del directo, que sabes que nos gusta hablar contigo, conocerte, saludarte, saber qué haces, desde dónde nos escuchas. Teléfono del directo 93 465 77 76. Adelante, Marigema, canta.

todos los martes contigo, también hasta las 7. Me envían un mensaje que me dice, martes Jaime, martes 12, que no 13, claro que sí. Oye, saludos desde Barcelona, de la amiga Concha. Dice, como cada día, escuchando la música de Radio Pomar, la música que pones y que piden los oyentes. Hoy me gustaría oír a Joan Manuel Serrat, que ha recibido otro premio por su trayectoria. Claro que sí, enhorabuena para Joan Manuel Serrat, le felicitamos por este nuevo premio, bien merecido. Este oyente nos pide La nana de la cebolla, de Miguel Hernández, son poemas de Miguel Hernández. Y aquí tienes, amiga Concha, la canción que nos pedías, y gracias por estar ahí.

0: Nanas de la Cebolla era Joan Manuel Serrat. La canción era una petición que nos hacía Concha desde Barcelona. Nos enviaba un mensaje al WhatsApp de la radio, al WhatsApp de Radio Pomar. Por mí que no quede contigo hasta las 7. El WhatsApp, te lo recuerdo, es el 630-72-76-70.
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Y ahora vamos a compartir contigo lo nuevo de Melendi. Si quieres llamarnos, te invito a que lo hagas. 93 4 65 77 76.

eres veneno y arena. Es lo nuevo de Melendi, ya lo tenemos aquí en la 101.2 en tu radio Pomar. Estamos a martes. Ahí fuera, aquí en Pomar, tenemos una temperatura de 19 grados y puede que en las próximas horas llueva un poco. Así que no te olvides el paraguas. Llega Niña Pastori.

0: Dicen que de tal palo tal astilla. Mikel Herzog tiene dos hijos, Mikel Herzog Jr. e Iván Herzog, que cantan muy bonito y tienen mucho talento. Acabas de escuchar a Mikel Herzog. Perdona, a Iván Herzog. Una canción compuesta por él que suena muy bonito, Et Prometo. Así suena hoy tu Radio Pomar. Corre la voz.
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Perdona. Qué bonito, así suena algo de mí, lo nuevo de Pablo Alborán. Y ahora recuperamos esta canción para ti, es Amaral. Sin ti no soy nada.

Allí estaban Eva Amaral y Juan Aguirre. Amaral, sin ti no soy nada. Nos pasa lo mismo aquí. Nada tiene sentido sin ti ahí al otro lado, escuchando Radio Pomar. También desde cualquier parte del país y del mundo nos puedes escuchar a través de radiopomar.es. Y si quieres una canción, la pides. Así de fácil.

0: Un minuto y las 5 de la tarde.
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La flaca árabe de palo, recordando grandes éxitos que pasan y suenan por aquí, por Radio Pomar. ¿Esto también te suena? Seguro que sí. Además, ha vuelto Amaya a La Oreja de Van Gogh y además están de conciertos, con alguna que otra polémica. Pero recuperamos este tema, geografía.

0: Y tú dirás, ¿qué es esto? Esto es nuevo. Es una nueva versión de este clásico de Nena da Conte, una canción que comparte con otros muchos artistas. Es una novedad aquí en Radio Pomar.
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Hasta las 7 contigo, son las 5, 15 minutos, 5 y cuarto. Si quieres una canción, pídela, pídela, no te cortes, no te dé vergüenza. A través del WhatsApp puedes pedir la canción para ti o la puedes dedicar todo en uno. O también puedes llamar al teléfono del directo. Yo optaría por el teléfono del directo, nos llamas, hablamos y me cuentas y así nos conocemos. El teléfono lo conoces, pero ya que estoy aquí te lo recuerdo. Es el 934-65-77-76. Llega Dani Martín, lo escuchamos.

0: Hasta las 7 aquí me quedo contigo y no... No seáis vergonzosos, que no nos comemos a nadie. Tengo a alguien al teléfono que le da un poquito de vergüenza. Es la primera vez que llama a la radio, pero no pasa nada. Hola, amigo, buenas tardes.
1: Hola, buenas tardes. Saludos cordiales. ¿Qué tal?
0: Muy bien. ¿Te llamas Pruden?
1: Me llamo Pruden. ¿Y? Desde Beas de Segura, Jaén.
0: Desde Jaén. ¿Todo bien por ahí, Pruden?
1: Pues la verdad que muy bien. Un clima estupendo. Hace más bien fresquito, pero se agradece.
0: Estupendo.
1: Porque tiene sus ventajas también el salir a caminar por estas tierras que tenemos aquí tan, tan imprescindible y que nos visita muchísima gente, la Sierra de Cazorla, Segura, Las Villas.
0: Qué bien, bonita zona, sí. Bonito lugar. ¿Y cómo descubriste tu Radio Pomar, Prudent, si se puede saber?
1: Pues mediante unos amigos que los conocí personalmente. Vinieron aquí a mi localidad, a ver de Segura, a pasar unas tradicionales fiestas que se celebran todos los años, de San Marco, del Toro en Sogao.
0: Sí.
1: Y los conocí, y los quizás, como locutor, tú tienes que conocerlo también, perdona que te hable de tú.
0: Claro.
1: Tendrás que conocerlo a Manuel del Amor, y su querida Katy.
0: Perfecto.
1: Su pareja, su esposa Katy, que estuvieron por aquí pasando unos días, por esta zona.
0: Muy bien. Y cuéntanos, ¿qué canción te ponemos, Pruden? ¿Qué te apetece? ¿Qué te gusta?
1: Pues mira, me gusta hoy este grupo mexicano, Maná. Un cachito de mi corazón, si es tan amable de ponerla. Pues estaré encantado. Y conocer la emisora esta, Radio Pomar, es música, diálogo y personalidad.
0: Muchas
1: ambiente gracias. Y personalidad en Radio Pomar.
0: Muchas
1: es
0: gracias.
1: Fantástica la radio.
0: Gracias.
1: La descubrí mediante estos amigos que me la recomendaron. Y ahora en internet, pues la recomiendo a todo el mundo, porque yo soy radioaficionado y tengo amistades por ahí.
0: Qué bien, Radio Pomar.
1: Y veo la Radio Pomar con su música, su variedad y los locutores, que son todos extraordinarios, ¿verdad? Son fantásticos.
0: Muchas gracias, Pruden. Recuerdo que, como este oyente, nos puedes escuchar desde cualquier parte del país y del mundo a través de internet, radiopomar.es, y que a partir de las 7 está el compañero Manel del Amor, al que puedes escuchar. Te pongo a Maná enseguida, amigo.
1: Ah, pues muchísimas gracias.
0: A ti, un placer.
1: Muchísimas gracias por todo. Igualmente.
0: Buenas tardes, adiós.
1: Buenas tardes, adiós.
0: Gracias, gracias. Adiós. ¿Escuchamos a Malú?

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Marcó el teléfono de Radio Pomar este oyente, el amigo Pruden, desde Jaén, para nuestro compañero Manel del Amor, que a partir de las 7 lo podéis escuchar aquí en esta sintonía, para la pareja de Manel, Katy, y para todos los oyentes que tenemos repartidos por el mundo y por el país. Pruden, un saludo, y aquí tienes tu canción de Maná.

Saludos a todos los que, como Prude, nos escucháis a través de radiopomar.es. Él está en Beas de Segura, en Jaén. Para nuestro compañero Manel del Amor y para la pareja de Manel, Katy, un saludo. Ya sabes que a Manel del Amor lo tienes aquí en tu Radio Pomar a partir de las 7 de la tarde. No te lo pierdas.

0: Si quieres una canción, pídela a través del teléfono del directo 93 465 77 76 o a través del WhatsApp de la radio. También Radio Pomar lo escuchan las guapas.
1: Thank you.

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0: Abrázame, una de las canciones inéditas, nuevas, de Marta Sánchez, que aparece en ese maravilloso doble trabajo, celebrando sus 40 años en la música. Vamos al teléfono, alguien ha marcado el 93-465-77-76. Hola, buenas tardes.
1: Hola, buenas tardes, Jaime.
0: ¿Qué tal? ¿Con quién hablo?
1: Soy Ángela.
0: ¿Desde dónde nos llamas, Ángela?
1: De aquí, de Tarragona.
0: Desde Tarragona. ¿Todo bien en tu vida, Ángeles? ¿Ángela?
1: Sí, estoy bien.
0: Me alegro.
1: ¿Y tú cómo estás, Jaime?
0: Yo feliz y contento aquí, y más contento ahora escuchándote a ti.
1: Me alegro mucho.
0: Qué bien. Bueno, ¿y cómo has dado con Radio Pomar? ¿Cómo has dado conmigo?
1: Sí, mira, pues, hace unos días, bueno, que vi como un artículo.
0: Sí.
1: En internet.
0: ¿En Guía de la Radio?
1: Sí, eso, sí. Sí. Y
0: aquí estamos.
1: La emisora y bueno, estoy muy contenta de escucharte.
0: Muy bien, aquí estamos todas las tardes, lunes, martes y miércoles, y los sábados a partir de la una. Corre la voz por ahí. Ángela, ¿y qué canción te apetece? ¿Qué ponemos? ¿Qué te gusta?
1: Sí, mira, una canción que se llama Inalcanzable.
0: Sí.
1: Y la canta...
0: ¿Lorena Gómez?
1: Lola Ponce.
0: Ah, Lola Ponce. Ah, sí, Lola Ponce. Una cantante argentina que ahora vive en Italia.
1: Sí.
0: Hace mucho tiempo, no se lo digas a nadie, Ángela, cuando era más joven, entrevisté a Ángela Ponce, muy guapa y canta muy bonito. Me sorprende que me pidas esta canción.
1: Sí, me gustaba mucho,
0: sí.
1: Por allí a los años 2000.
0: Sí.
1: Y así me era una de mis favoritas.
0: Muy bien, tienes muy buen gusto. Y Ángela, ¿a quién le dedicamos esta canción de Lola Ponce?
1: Esta canción se la dedico a ti, Jaime.
0: Gracias.
1: Porque pues te mereces todo lo bueno que te pueda pasar en la vida.
0: Y a ti.
1: Todo lo bueno te lo mereces, Jaime.
0: Y a ti también. Oye, nos vas llamando y vamos hablando, Ángela, ¿de acuerdo?
1: Eres muy buena persona, Jaime.
0: Tú también, Ángela.
1: Te mereces todo lo mejor del mundo y me alegro mucho que te vaya todo muy bien.
0: Y a ti también. Cuídate mucho y muchos besos, Ángela. Pongo tu canción enseguida.
1: Los oyentes y todo.
0: Gracias, un beso.
1: Gracias, un beso.
0: Adiós,
1: beso.
0: Buenas tardes.

Dicen que los que se van ya volverán. ¿Cómo te atreves? Ahí estaban los chicos de Morat. Parece mentira, pero el tiempo es así. Veníamos a la radio al mediodía con sol, con buena temperatura, y ahora a punto de llover aquí en Pomar, en Badalona. Tenemos ahora mismo una temperatura en el exterior de 19 grados y amenaza lluvia. Nos ha llamado desde Tarragona la amiga Ángela. Ángela, para ti, los tuyos, tus amigos, tus vecinos, a los que tanto quieres y con los que compartes muchas horas. Gracias por elegir nuestra sintonía. Y esta oyente, la amiga Ángela, nos pedía este tema de Ángela Ponce. Inalcanzable. Contigo hasta las 7. Por mí, que no quede.

Marca nuestro teléfono desde Tarragona, Ángela, el 93-465-7776. Y aprovecho para mandar un saludo al equipo de Guía de la Radio, que hizo un artículo, bueno, dos artículos de Radio Pomar. Gracias a Paco Orozco y a Luis Segarra por ese artículo, dándome la bienvenida a Radio Pomar, a un servidor y también a José Pérez. Dos artículos muy bonitos y que agradecemos. Y ya lo puedo confirmar, está lloviendo. Ahí fuera, ¿sí? ¿Qué vamos a hacerle? Así es el tiempo. Lloviendo estrellas, no podía faltar en esta tarde de martes. Gracias por estar ahí. Cristian Castro.

Y prepárate que llega una superestrella, pero antes decirte que nos puedes pedir tu canción favorita en el WhatsApp de la radio o a través del teléfono del directo, que nos encanta hablar contigo. Te recuerdo el teléfono de la radio 934-65-77-76. Aitana, cuando quieras.

Me envió un mensaje al ver que quiere escuchar una canción de Max Navarro. También lo conocimos en OT. Para Albert, para su mujer y su niño, aquí está esta canción. Nos escuchan desde Barcelona. Nos enviaba un mensaje.

0: Le auguramos mucho futuro en la música a Max Navarro. Antes de aparecer en Operación Triunfo ya tenía experiencia en musicales. Albert de Barcelona nos pedía la canción para él, para su mujer y su niño.
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Todos queremos querer y que nos quieran. Ahí está Alejandro Fernández. Está lloviendo aquí en Pomar, en Badalona, donde tú estás también. Cuidado y precaución a los que vais conduciendo. Aquí seguimos con canciones como esta. Llega Lorena Gómez.

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corre la voz. Decirte que nuestro teléfono está disponible para ti, para que elijas la canción que quieras. Y no cobramos nada, todo gratis. 93-465-77-76. Creo que ha tardado demasiado. Tiene un libro que habla de la historia personal y sobre todo profesional, Miguel Gallardo. El libro además lo ha escrito quien tenía que escribirlo, su hermano. Muy pronto aquí en Pomar, en Radio Pomar, en Por mí que no quede, hablaremos con el hermano de Miguel Gallardo y nos hablará de su hermano, de Miguel Gallardo y de este libro que ha escrito. Ahora vamos a escuchar Tu amante y tu enemigo.

que me voy a marchar y no te he dicho la frase de hoy. Martes. Ni te cases ni te embarques. Nada es para llevar, todo es para vivir aquí. Atentamente, la vida. Te lo he contado antes. Un día como hoy, de hace 8 años, nos representaban en Eurovisión, sin demasiada suerte. Pero a nosotros nos encantaba esta pareja.

Hoy, hace 8 años, como la mayoría, estábamos pegados al televisor para ver la actuación de Amaia y Alfred en Lisboa, en Eurovisión. Ese año se celebraba ahí el Festival de Eurovisión. Hoy, gracias por estar ahí. Hoy decirte que es el Día Internacional de la Sanidad Vegetal. Hoy es el Día Internacional de la Enfermería. Hoy también es el Día Internacional de las Mujeres Matemáticas y el Día de las Pequeñas y Medianas Empresas. Hoy también es el Día Mundial de la Fibromialgia y del Síndrome de la Fatiga Crónica.

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Te lo he contado antes, un día como hoy nos dejaba Antonio Vega. Hubo un momento en su vida que formó parte, junto a su primo, y crearon Nacha Pop. Y de aquellas grandes canciones, de aquel grupo de Nacha Pop, nos quedamos con este tema, que seguro recuerdas muy bien. Grité una noche.

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Todo iba bien mientras eran pareja sentimental, una vez que rompieron y antes de que empezaran a tirarse los platos a la cabeza, se rompió la relación sentimental y la relación de Alex y Cristina como pareja musical. Ahí estaba este gran éxito, hago chas y aparezco a tu lado.

La música es vida, y mientras suene, nada muere para siempre. La música es amor eterno. Siempre sabe cómo abrazar al alma sin decir ni tan solo una palabra. Saluditos, muy buenas tardes. Aquí estamos de nuevo, un día más contigo. Esto es Cita a las 7 y yo soy Manel del Amor. Hoy, día 12 del 5 del 26, nos separan 4 minutitos del punto de las 19 horas, las 7 de la tarde, y aquí estamos dispuestos a acompañarte en la mejor radio y con la mejor música de todos los tiempos y estilos, como siempre estamos acostumbrados a hacer, siempre tú y yo juntos. De lunes a viernes estamos contigo, de lunes a jueves, de 19 a 22 horas, y los viernes de 20 a 22 horas. Y decimos adiós a nuestro querido amigo y compañero Jaime Guaza, que mañana volverá a estar con todos nosotros. Un abrazo, compañero, que tengas una feliz tarde. Y nosotros iniciamos nuestro tiempo musical desde ahora hasta que sean las 22 horas con nuestra sintonía habitual, Europa Santana, desde el 76 y directamente desde la Ciudad de México, lindo y querido. Recuerda que nos puedes solicitar tu tema musical a través del privado 687-818-123, 687-818-123, y así podremos complacer tus peticiones musicales aquí en Radio Pomar 101.2 FM y a través de www.radiopomar.es. ¿Me acompañas? ¿Quieres estar conmigo? Pues te tiendo la mano, cógela y vamos a viajar juntos hacia un mundo lleno de buenas vibraciones y sensaciones musicales al mismo tiempo. Un beso y un abrazo. Seas bienvenido, bienvenida a esta, la cual es tu casita de la radio, tu Radio Pomar. 24 horas del día contigo, con la mejor música y los mejores locutores. Y hoy tenemos por aquí un tiempo revuelto. Ha empezado la mañana con una temperatura agradable, cielos soleados, y ahora estamos aquí con un tormentón, rayos, truenos, lluvia, qué barbaridad, ¿eh? Pero bueno, aquí estamos nosotros, a pesar del mal tiempo, sale el sol para ti cuando estamos juntos tú y yo.

Bueno, pues vamos a empezar nuestra tarde de recorrido musical con el primer tema de hoy martes. Ellas son las Azúcar Moreno. Ven, devórame otra vez. Pero deja algo, ¿eh? No todo. Un saludito, un beso y un abrazo, buenas tardes, bienvenidos ahí donde estéis, a tu radio amiga, Radio Pamar 101.2 FM. Y a las 7 con Manel del Amor, vamos arriba familia.

cada día de 19 a 22 horas, de lunes a jueves y los viernes de 20 a 22 horas, cita a las 7 con Manel del Amor. Recuerda, no faltes a la cita. ¡Te esperamos! A continuación nos vamos con la primera petición musical de la tarde de mi amiga Pepi. Me dice lo siguiente: hola guapísimo, soy la Pepi y me gustaría escuchar de Álvaro García, De nuevo apareciste, para mi hermana Mercedes y para ti y tu mujer. Gracias, gracias a ti por ser tan maravillosa y escucharnos. Y aquí tienes tu canción hermosa, con un besazo enorme. Álvaro García, De nuevo apareciste, disfrútala, es para ti.

Nos acaba de llamar nuestro amigo Juan de San Andrés y nos pide una canción de Parrita y No Pasa Nada. Aquí la tienes, mi querido amigo.

Y seguimos más peticiones musicales complaciendo. En esta ocasión es mi amigo David Sánchez y me dice: hola amigo Manuel, ¿puedes poner Rafa Bueno? Ha llegado el momento para todos vosotros y Pilar de Batista. David, gracias. Claro que sí, querido amigo, gracias por estar fielmente cada tarde a nuestro lado en Cita a las 7 con Manuel del Amor en Radio Pomar 101.2 de la FM. Ha llegado el momento de estar contigo, ha llegado el momento de Rafa Bueno para ti, David y Pilar. Y muchas gracias.

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Y esta divertida y alegre canción se va dedicada para mi querido amigo de Narón, Galicia, Pablo Rivas, y su mujer Luisa. Los Inhumanos, desde la música del recuerdo. Y la canción Duba Duba, ¿te acuerdas qué tiempos aquellos?

19:38 de la tarde. Recuerda que estás en la sintonía de tu emisora de proximidad, Radio Pomar 101.2 de la FM, desde Badalona City, Barcelona. Hola, hola, buenas tardes, ¿cómo estáis? ¿Cómo va la tarde de martes? ¿Bien? ¿Ahí donde estés? Espero que sí. Siempre tu compañía con la mejor música y la mejor radio de todos los tiempos. Tu casita de la radio. Oh. Bueno. Vuelo a vaca cantidad, duba, duba. Los Inhumanos, qué divertidos, qué grandes. Eran tropecientos mil, ¿te acuerdas? Madre mía, qué jóvenes que éramos en aquellos tiempos. Un saludo para mi querido Pablo Rivas, compañero de fatigas, y su mujer Luisa. La verdad que estamos muy contentos porque desde hoy vemos que nuestros programas quedan grabados y la fotito mía y todo ahí, ¿eh? ¡Qué ilusión, qué ilusión! Bueno, seguimos compartiendo contigo más temas del recuerdo. En esta ocasión no podía faltar en nuestro cita a las 7 un tema inolvidable de la banda AFA y en español, Chiquitita. Para que lo disfrutes, buenas tardes.

Bueno, por aquí seguimos con más mensajes al privado. En esta ocasión, de la mano de mi amigo Joan, oyente fiel también donde los haya. Me dice, buena tarde, Manel. Soy Joan desde Barcelona. ¿Puedes poner de Antonio Molina una paloma blanca? Moltes gràcies, fins demà. Clar que sí, amic meu, estimat amic i company. Aquí la tens per tu, a la cançó sonant a Ràdio Pomar 101.2 de la FM. Antonio Molina, una paloma blanca. Un abrazo, te queremos y eres grande.

Y esta siguiente canción se la quiero dedicar con mucho cariño a mi amigo José Aranda y a su esposa Rosa. Ella es Amparo Sandino, y que no se le cura, ese mar de amores. Y es que cuando te pilla es para siempre. ¿Hay algo más bonito que el amor? Espero que no. Un abrazo, familia. Muy buenas tardes.

Bueno, seguimos adelante en cita a las 7 con Manuel del Amor en Radio Palmar 101.2 FM. 19:53 de la tarde. Pasa el tiempo volando cuando se está a gusto. Él es Bertín Osborne, ¿no? Y Amor Mediterráneo. Una canción bonita donde las haya, que espero que te traiga bellos y bonitos recuerdos al mismo tiempo. Un beso grande y gracias por estar ahí. Buenas tardes de martes ahí donde estés, ¿eh? Espero que estés muy bien.

cada día de 19 a 22 horas, de lunes a jueves y los viernes de 20 a 22 horas, cita a las 7 con Manel del Amor. Recuerda, no faltes a la cita. ¡Te esperamos! Esta es mi primera y gran obra maestra musical que espero que te guste y te llegue al corazón y te emocione. Manuel del Amor, un servidor, y la canción Te querré hasta la eternidad, y lo sabes. Siempre te querré y siempre estaré contigo aquí en Radio Pomar 101.2 FM. Un besito.

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directamente desde Alemania. Él es Dieter Bohlen, ex de Mother Talking, con su grupo Blue System y esa mágica sinfonía, The Magic Symphony. Disfrútala, es una pasada.

Una nueva oportunidad no te promete que no duela, te promete que esta vez duele distinto, porque duele con sentido, con ganas. Una nueva oportunidad, The One More Time, Mr. Josh Michael en la radio, 101.2 FM, tu Radio Pomar. Un abrazo, buenas tardes.

20 horas 16 minutos de la tarde en Radio Pomar con Manel de la Mor, cita a las 7. Eros Ramazzotti, si bastas en un par de canciones. Él es el rey de las baladas desde hace muchísimos años, con grandes éxitos. Todo lo que toca lo convierte en oro, y cada canción suya es un éxito más en su larga y prolongada carrera musical. Vamos a disfrutar tú y yo juntos, si te parece bien, de este temazo. Eros Ramazzotti, si bastas en un par de canciones para decirte todo lo que significas para mí.

nos vamos con una gran voz, un gran triunfador aquí en España, un chico joven y con mucho talento que bien conocerás. Blas cantó el No soy yo.

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Bueno, tenemos por aquí una excelente noticia. Bonnie Tyler se encuentra estable. La legendaria cantante Bonnie Tyler, de 74 años, ya está consciente y evoluciona favorablemente tras ser sometida a una delicada operación de emergencia por una perforación intestinal en Portugal. Según los últimos reportes, ya no necesita respirador, se encuentra despierta y estable. La intervención realizada el 6 de mayo fue exitosa, menos mal. Lo celebramos aquí en Radio Pomar 101.2 FM. Y bueno, con esta buena noticia, qué mejor para celebrarlo que escuchar uno de sus temas más míticos, con esa voz tan especial, única y rasgada, que le caracteriza, famosa en el mundo entero desde siempre. Mrs. Bonnie Tyler en la radio, I Need a Hero.

Hemos llegado al punto horario de las 20 horas 43 minutos en Ciudad a las 7 con Manel del Amor en Radio Pamar 101.2 de la FM. Seguimos con más temas desde el baúl de los recuerdos. Él es nada más y nada menos que el hijo de Diango, Marcos Llunas, desde la música del recuerdo, como decíamos. Y uno de sus temas más importantes y que más triunfaron a nivel nacional e internacional en el mundo de la música desde su mano, Marcos Llunas, y el tema La Reina de las Diosas. Recuerda, peticiones 687-818123 y te lo ponemos sin ningún inconveniente. Para eso estamos, ¿eh?

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Colás desde la música del recuerdo, qué canción tan hermosa, tan bonita y al mismo tiempo llena de sentimientos como los que yo siempre tengo por ti, Colás, como dos niños. Un besito, buenas tardes, gracias.

Bueno, por aquí tenemos una petición musical de mi querido amigo Ismael del Prat y nos dice: buenas noches, la canción que quiero es Las Carlotas Hermanas. Y se la dedico a Rafa, Laura, Carlos, Susana, Johnny, Francisco y todos los locutores de Radio Pomari. Feliz martes. Igualmente, querido amigo, feliz martes y gracias por estar ahí en nuestra sintonía de Radio Pomar. Un día más fielmente, aquí tienes a tu petición musical, Las Carlotas, para ti, amigos y amigas. Y el tema, Hermanas.

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0: Bueno, y nos ha mandado un mensaje al privado mi querido amigo y vecino de Can Remy, Argentona, José. Y me pide una canción y me la dedica a mí. Muchísimas gracias, querido amigo. Qué grande que eres. Él es Juan Manuel Serrat y la canción Padre. Aquí la tienes para ti y para mí también. Un abrazo, hermano. Se te quiere mucho.
1: 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Antes de que llegue el verano, esconda usted todo lo que encuentre vivo. ¿Qué le han hecho al bosque, padre, que no hay un árbol? ¿Con qué leña encenderemos el fuego? ¿Y en qué sombra nos cobijaremos si el bosque ya no es el bosque? Antes de que se haga oscuro, padre, guarde usted un poco de vida en la despensa, porque sin leña y sin peces tendremos que quemar la barca. Tendremos que arar sobre las ruinas y cerrar con muchas llaves la puerta de casa. Y usted nos dijo, padre, que donde hay pinos hay piñones, que donde hay flores hay abejas y hay cera y miel. Pero el campo ya no es ese campo. Alguien anda pintando el cielo de rojo y anunciando lluvia de sangre. Alguien que ronda por ahí, padre. Son monstruos de carne con gusanos de hierro. Asómese y les dice que usted nos tiene a nosotros. Y les dice que nosotros no tenemos miedo. Pero asómese, padre, porque ellos son los que están matando la tierra. Padre, deje usted de llorar, que nos han declarado la guerra.

Bueno, por aquí estamos muy contentos porque seguimos recibiendo más peticiones musicales a través de nuestro privado 687-818-123. En esta ocasión, una nueva petición musical de mi amigo, mi querido amigo hermano Pruden, por Beas de Segura, Andalucía, Jaén, la tierra del ronquío. Un abrazo, hermano, que me dice que por allí también cae una tormenta increíble, al igual que aquí en Barcelona. Digo, madre mía, a 730 kilómetros que estamos y el tiempo, qué casualidad, igual aquí que allí, ¿eh? Parece mentira que estando a 12 de mayo y todavía tengamos este frío y este tiempo tan prácticamente invernal, ¿eh? Bueno, pues mi amigo Pruden me ha solicitado una canción que por aquí se la he buscado y te la pongo. Con un abrazo para ti y tus amigos y amigas. Y él es Raúl Araya, Presa de tu ser. Para ti, Pruden, de parte mía y de Katy, te queremos, hermano.

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Sábados, desde las 9 hasta las 14 horas, te invito a tomar tu primer café de la mañana en la mañana, fin de semana. Desayuna con tu amiga María Jiménez, con buena música, con llamadas, en buena compañía. Si quieres pedir tu canción, 93-465-7776 o envíanos un WhatsApp a través del teléfono de la radio 630-72-7670. ¿Me acompañas?

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2: 21:17, seguimos contigo hasta las 22 en Radio Pomar con Manel de la Moricita. A las 7 vamos a escuchar este temazo del gran Mambo Monroe. Alguien canta.

Prohibida salió en junio de 2000 como single debut de Raúl. Estaba en su disco Sueño Su Boca, letra de Christian De Walden y Carlos Toro, producida por Steve Singer, y suena así de bien. Raúl, Deberías Estar Prohibida. ¡Qué peligro que tienes, Dios mío! Un abrazo enorme, buenísimas noches. Si preparas la cena, buen provecho después, ¿eh? Y nos invitas, pues mucho mejor.

El tema Supernatural salió en 1988 en el disco Cuatro Hombres para Eva, letra y música del gran Gustavo Montesano, guitarrista del grupo Single Potente de Marta en Lencería, escándalo y éxito. Marta Sánchez, ole ole, Supernatural, oh yeah.

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How I am supposed to live without you, Michael Bolton.

a mirar fijamente a tu pareja, a tu amor, y decirle fijamente, vista a vista, directamente a la cara, que la quieres. Qué bonito que es el amor, qué bonito es escuchar estas canciones.

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2: Me pide por el privado una canción mi querido amigo de Beas de Segura, Jaén Pruden, y me dice que esta canción cautivaba a las féminas en sus tiempos juveniles. El tema es Señora Mía, Sandro Jacques.

Bueno, por aquí estamos preparando una cenita rica, rica, unas pizzas, un poco de bacon, tortilla con queso, ensalada. Quien guste está invitado, Bueno, casi casi que llegamos al final, al límite de nuestro tiempo de radio, pero vamos a aprovechar cada minuto al máximo. Y en esta ocasión vamos a invitarte a escuchar un tema de banda Cosillos. ¿Por qué no puedo olvidarte? Espero que te guste, ¿eh? Es para ti. Con un beso enorme y un saludo grande.

bueno, por aquí me comenta mi amigo Pruden que esta canción quiere dedicarla a toda la audiencia de Puerto Rico, en especial a Karina, que sigue Radio Pomar. Muchas gracias. Dice que es la radio con la mejor música y personalidad. Pues la verdad es que sabe lo que dice y es inteligente, claro que sí. Somos los mejores, la mejor radio del mundo entero. Muchísimas gracias por seguirnos y por estar ahí siempre de forma fiel día a día en la sintonía amiga de Radio Pomar 101.2 FM. Escuchando a Banda Cuisillos, ¿por qué no puedo olvidarte? Porque siempre te tengo en la mente, siempre pienso en ti y me encantas y lo sabes. Este hombre hace tiempo que nos dejó, pero también al mismo tiempo dejó grandes éxitos musicales, una gran y extensa carrera. Gato Pérez, Gitanitos y Morenos, válgame el señor. Espero que os guste también, ¿eh? Un besazo enorme en Radio Pomar, de las 7, ¿eh? Con Manuel.

Ella es una chica residente en Beas de Segura, Jaén, Andalucía, y olé. Se llama Cristina Romera y el tema No vayas a la sierra, y suena así de bien.

El tema Mojo Picón salió en 1985 y desde el disco Y Ahora Qué, letra de Caco Sanante, música popular canaria con arreglos suyos. Y la verdad es que ciertamente este tema se hizo un himno en verbenas y carnavales. Mojo Picón, chico, la risa, la osa canaria. El Caco Sanante.

Héroes del Silencio es una banda de rock de Zaragoza. Enrique Bunbury, voz; Juan Valdivia, guitarra; Joaquín Cardiel, bajo; y Pedro Andreu, batería. Héroes de leyenda, héroes. Sí.

56 minutos, ha llegado el momento de decirte adiós por hoy. Hasta aquí mi tiempo de radio. Esto ha sido todo, amigos. Cita a las 7 con Manel del Amor, de 19 a 22 horas. Llegado a este punto, me toca desearte dulces sueños, mañana un feliz día, que aproveche la cena también, que es muy importante. Nosotros vamos ahora a recargar a baterías, a cenar un poquito, y bueno, pues os dejaremos con una buena selección musical, y mañana arrancamos a las 8 de nuevo con María Jiménez, que te invita a desayunar hasta las 13 horas, después hasta...

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1: 22 horas, 2 minutos.

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0: Hola.
1: Hola.
0: Bueno, perdón por haberte despertado, pero me dijeron que estabas acá arriba.
1: No, acepto tus disculpas, pero no me lo vuelvas a hacer, por favor. Y bueno, ¿ya te vas al aeropuerto?
0: Sí, pero con tiempo suficiente para ir a desayunar.
2: 0 hora, 4 minutos.

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Es la 1 de la mañana.

0: Es la 1:00 a.m, 50 minutos.
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